0: Minutos.
1: 21 horas e 4 minutos.
0: 21 horas e 4 minutos.
1: 24 minutos.
0: 21 horas e 4 minutos.
1: 21 horas e 4 minutos.

0: hora e 12 minutos. 1 hora e 12 minutos. 1 hora e 12 minutos. 1 hora e 12 minutos. 1 hora e 12 minutos. 1 hora e 13 minutos. 1 hora e 13 minutos. 1 hora e 13 minutos. 1 hora e 13 minutos. 1 hora e 13 minutos. 1 hora e 13 minutos. 1 hora e 13 minutos. 1 hora e 13 minutos. 1 hora e 13 minutos. 1 hora e 13 minutos. 1 hora e 13 minutos. 1 hora e 13 minutos. 1 hora e 13 minutos. 1 hora e 13 minutos. 1 hora e 13 minutos. 1 hora e 13 minutos. 1 hora e 13 minutos. 1 hora e 13 minutos. 1 hora e 13 minutos. 1 hora e 13 minutos. 1 hora e 13 minutos. 1 hora e 13 minutos. 1 hora e 13 minutos. 1 hora e 13 minutos. 1 hora e 14 minutos. 1 hora e 14 minutos. 1 hora e 14 minutos. 1 hora e 14 minutos. 1 hora e 14 minutos. 1 hora e 14 minutos. 1 hora e 14 minutos. 1 hora e 14 minutos. 1 hora e 14 minutos. 1 hora e 14 minutos. 1 hora e 14 minutos. 1 hora e 14 minutos. 1 hora e 14 minutos. 1 hora e 14 minutos. 1 hora e 14 minutos. 1 hora e 14 minutos. 1 hora e 14 minutos. 1 hora e 14 minutos. 1 hora e 14 minutos. 1 hora e 14 minutos. 1 hora e 14 minutos. 1 hora e 14 minutos. 1 hora e 15 minutos. 1 hora e 15 minutos. 1 hora e 15 minutos. 1 hora e 15 minutos. 1 hora e 15 minutos. 1 hora e 15 minutos. 1 hora e 15 minutos. 1 hora e 15 minutos. 1 hora e 15 minutos. 1 hora e 15 minutos. 1 hora e 15 minutos. 1 hora e 15 minutos. 1 hora e 15 minutos. 1 hora e 15 minutos. 1 hora e 15 minutos. 1 hora e 15 minutos. 1 hora e 15 minutos. 1 hora e 15 minutos. 1 hora e 15 minutos. 1 hora e 15 minutos. 1 hora e 15 minutos. 1 hora e 15 minutos. 1 hora e 15 minutos. 1 hora e 15 minutos. 1 hora e 15 minutos. 1 hora e 16 minutos. 1 hora e 16 minutos. 1 hora e 16 minutos. 1 hora e 16 minutos. 1 hora e 16 minutos. 1 hora e 16 minutos. 1 hora e 16 minutos. 1 hora e 16 minutos. 1 hora e 16 minutos. 1 hora e 16 minutos. 1 hora e 16 minutos. 1 hora e 16 minutos. 1 hora e 16 minutos. 1 hora e 16 minutos. 1 hora e 16 minutos. 1 hora e 16 minutos. 1 hora e 16 minutos. 1 hora e 16 minutos. 1 hora e 16 minutos. 1 hora e 16 minutos. 1 hora e 16 minutos. 1 hora e 16 minutos. 1 hora e 17 minutos. 1 hora e 17 minutos. 1 hora e 17 minutos. 1 hora e 17 minutos. 1 hora e 17 minutos. 1 hora e 17 minutos. 1 hora e 17 minutos. 1 hora e 17 minutos. 7 minutos, 1 hora e 17 minutos, 1 hora e 17 minutos, 1 hora e 17 minutos, 1 hora e 17 minutos, 1 hora e 17 minutos, 1 hora e 17 minutos, 1 hora e 17 minutos, 1 hora e 17 minutos, 1 hora e 17 minutos, 1 hora e 17 minutos, 1 hora e 17 minutos, 1 hora e 17 minutos, 1 hora e 17 minutos, 1 hora e 17 minutos, 1 hora e 17 minutos, 1 hora e 18 minutos, 1 hora e 18 minutos, 1 hora e 18 minutos, 1 hora e 18 minutos, 1 hora e 18 minutos, 1 hora e 18 minutos, 1 hora e 18 minutos, 1 hora e 18 minutos, 1 hora e 18 minutos, 1 hora e 18 minutos, 1 hora e 18 minutos, 1 hora e 18 minutos, 1 hora e 18 minutos, 1 hora e 18 minutos, 1 hora e 18 minutos, 1 hora e 18 minutos, 1 hora e 18 minutos, 1 hora e 18 minutos, 1 hora e 18 minutos, 1 hora e 18 minutos, 1 hora e 18 minutos, 1 hora e 18 minutos,
1: 1 hora e 19 minutos,
0: 1 hora e 19 minutos,
1: 1 hora e 19 minutos,
0: 1 hora e 19 minutos,
1: 1 hora e 19 minutos,
0: 1 hora e 19 minutos,
1: 1 hora e 19 minutos,
0: 1 hora e 19 minutos,
1: 1 hora e 19 minutos,
0: 1 hora e 19 minutos,
1: 1 hora e 19 minutos,
0: 1 hora e 19 minutos,
1: 1 hora e 19 minutos,
0: 1 hora e 19 minutos,
1: 1 hora e 19 minutos,
0: 1 hora e 19 minutos,
1: 1 hora e 19 minutos,
0: 1 hora e 19 minutos,
1: 1 hora e 19 minutos,
0: 1 hora e 19 minutos,
1: 1 hora e 19 minutos,
0: 1 hora e 19 minutos,
2: 1 hora e 20 minutos,
0: 1 hora e 20 minutos,
2: 1 hora e 20 minutos,
0: 1 hora e 20 minutos,
2: 1 hora e 20 minutos,
0: 1 hora e 20 minutos,
2: 1 hora e 20 minutos,
0: 1 hora e 20 minutos,
2: 1 hora e 20 minutos,
0: 1 hora e 20 minutos,
2: 1 hora e 20 minutos,
0: 1 hora e 20 minutos,
2: 1 hora e 20 minutos,
0: 1 hora e 20 minutos,
2: 1 hora e 20 minutos,
0: 1 hora e 20 minutos,
2: 1 hora e 20 minutos,
0: 1 hora e 20 minutos,
2: 1 hora e 20 minutos,
0: 1 hora e 20 minutos,
2: 1 hora e 20 minutos,
0: 1 hora e 20 minutos,
2: 1 hora e 20 minutos,
0: 1 hora e 20 minutos,
2: 1 hora e 20 minutos,
0: 1 hora e 21 minutos,
2: 1 hora e 21 minutos,
0: 1 hora e 21 minutos,
2: 1 hora e 21 minutos,
0: 1 hora e 21 minutos,
2: 1 hora e 21 minutos,
0: 1 hora e 21 minutos,
2: 1 hora e 21 minutos,
0: 1 hora e 21 minutos,
2: 1 hora e 21 minutos,
0: 1 hora e 21 minutos,
2: 1 hora e 21 minutos,
0: 1 hora e 21 minutos,
2: 1 hora e 21 minutos,
0: 1 hora e 21 minutos,
2: 1 hora e 21 minutos,
0: 1 hora e 21 minutos,
2: 1 hora e 21 minutos,
0: 1 hora e 21 minutos,
2: 1 hora e 21 minutos,
0: 1 hora e 21 minutos,
2: 1 hora e 21 minutos,
0: 1 hora e 22 minutos,
2: 1 hora
0: e 22 minutos. 1 hora e 22 minutos. 1 hora e 22 minutos. 1 hora e 22 minutos. 1 hora e 22 minutos. 1 hora e 22 minutos. 1 hora e 22 minutos. 1 hora e 22 minutos. 1 hora e 22 minutos. 1 hora e 22 minutos. 1 hora e 22 minutos. 1 hora e 22 minutos. 1 hora e 22 minutos. 1 hora e 22 minutos. 1 hora e 22 minutos. 1 hora e 22 minutos. 1 hora e 22 minutos. 1 hora e 22 minutos. 1 hora e 22 minutos. 1 hora e 22 minutos. 1 hora e 23 minutos. 1 hora e 23 minutos. 1 hora e 23 minutos. 1 hora e 23 minutos. 1 hora e 23 minutos. 1 hora e 23 minutos. 1 hora e 23 minutos. 1 hora e 23 minutos. 1 hora e 23 minutos. 1 hora e 23 minutos. 1 hora e 23 minutos. 1 hora e 23 minutos. 1 hora e 23 minutos. 1 hora e 23 minutos. 1 hora e 23 minutos. 1 hora e 23 minutos. 1 hora e 23 minutos. 1 hora e 23 minutos. 1 hora e 23 minutos. 1 hora e 23 minutos. 1 hora e 24 minutos. 1 hora e 24 minutos. 1 hora e 24 minutos. 1 hora e 24 minutos. 1 hora e 24 minutos. 1 hora e 24 minutos. 1 hora e 24 minutos. 1 hora e 24 minutos. 1 hora e 24 minutos. 1 hora e 24 minutos. 1 hora e 24 minutos. 1 hora e 24 minutos. 1 hora e 24 minutos. 1 hora e 24 minutos. 1 hora e 24 minutos. 1 hora e 24 minutos. 1 hora e 24 minutos. 1 hora e 24 minutos. 1 hora e 24 minutos. 1 hora e 24 minutos. 1 hora e 25 minutos. 1 hora e 25 minutos. 1 hora e 25 minutos. 1 hora e 25 minutos. 1 hora e 25 minutos. 1 hora e 25 minutos. 1 hora e 25 minutos. 1 hora e 25 minutos. 1 hora e 25 minutos. 1 hora e 25 minutos. 1 hora e 25 minutos. 1 hora e 25 minutos. 1 hora e 25 minutos. 1 hora e 25 minutos. 1 hora e 25 minutos. 1 hora e 25 minutos. 1 hora e 25 minutos. 1 hora e 25 minutos. 1 hora e 25 minutos. 1 hora e 25 minutos. 1 hora e 26 minutos. 1 hora e 26 minutos. 1 hora e 26 minutos. 1 hora e 26 minutos. 1 hora e 26 minutos. 1 hora e 26 minutos. 1 hora e 26 minutos. 1 hora e 26 minutos. 1 hora e 26 minutos. 1 hora e 26 minutos. 1 hora e 26 minutos. 1 hora e 26 minutos. 1 hora e 26 minutos. 1 hora e 26 minutos. 1 hora e 26 minutos. 1 hora e 26 minutos. 1 hora e 26 minutos. 1 hora e 26 minutos. 1 hora e 26 minutos. 1 hora e 26 minutos. 1 hora e 26 minutos. 1 hora e 27 minutos. 1 hora e 27 minutos. 1 hora e 27 minutos. 1 hora e 27 minutos. 1 hora e 27 minutos. 1 hora e 27 minutos. 1 hora e 27 minutos. 1 hora e 27 minutos. 1 hora e 27 minutos. 1 hora e 27 minutos. 1 hora e 27 minutos. 1 hora e 27 minutos. 1 hora e 27 minutos. 1 hora e 27 minutos. 1 hora e 27 minutos. 1 hora e 27 minutos. 1 hora e 27 minutos. 1 hora e 27 minutos. 1 hora e 27 minutos. 1 hora e 27 minutos. 1 hora e 28 minutos.
2: 1 hora e 28 minutos.
0: 1 hora e 28 minutos.
2: 1 hora e 28 minutos.
0: 1 hora e 28 minutos.
2: 1 hora e 28 minutos.
0: 1 hora e 28 minutos.
2: 1 hora e 28 minutos.
0: 1 hora e 28 minutos.
2: 1 hora e 28 minutos.
0: 1 hora e 28 minutos.
2: 1 hora e 28 minutos.
0: 1 hora e 28 minutos.
2: 1 hora e 28 minutos.
0: 1 hora e 28 minutos.
2: 1 hora e 28 minutos.
0: 1 hora e 28 minutos.
2: 1 hora e 28 minutos.
0: 1 hora e 28 minutos.
2: 1 hora e 28 minutos.
0: 1 hora e 28 minutos.
2: 1 hora e 29 minutos.
0: 1 hora e 29 minutos.
2: 1 hora e 29 minutos.
0: 1 hora e 29 minutos.
2: 1 hora e 29 minutos.
0: 1 hora e 29 minutos.
2: 1 hora e 29 minutos.
0: 1 hora e 29 minutos.
2: 1 hora e 29 minutos.
0: 1 hora e 29 minutos.
2: 1 hora e 29 minutos.
0: 1 hora e 29 minutos.
2: 1 hora e 29 minutos.
0: 1 hora e 29 minutos.
2: 1 hora e 29 minutos.
0: 1 hora e 29 minutos.
2: 1 hora e 29 minutos.
0: 1 hora e 29 minutos.
2: 1 hora e 29 minutos.
0: 1 hora e 29 minutos.
2: 1 hora e 29 minutos.
0: 1 hora e 30 minutos.
2: 1 hora e 30 minutos.
0: 1 hora e 30 minutos.
2: 1 hora e 30 minutos.
0: 1 hora e 30 minutos.
2: 1 hora e 30 minutos.
0: 1 hora e 30 minutos.
2: 1 hora e 30 minutos.
0: 1 hora e 30 minutos.
2: 1 hora e 30 minutos.
0: 1 hora e 30 minutos.
2: 1 hora e 30 minutos.
0: 1 hora e 30 minutos.
2: 1 hora e 30 minutos.
0: 1 hora e 30 minutos.
2: 1 hora e 30 minutos.
0: 1 hora e 30 minutos.
2: 1 hora e 30 minutos.
0: 1 hora e 30 minutos.
2: 1 hora e 30 minutos.
0: 1 hora e 30 minutos.
2: 1 hora e 30 minutos.
0: 1 hora e 30 minutos.
2: 1 hora e 31 minutos.
0: 1 hora e 31 minutos.
2: 1 hora e 31 minutos.
0: 1 hora e 31 minutos.
2: 1 hora e 31 minutos.
0: 1 hora e 31 minutos.
2: 1 hora e 31 minutos.
0: 1 hora e 31 minutos.
2: 1 hora e 31 minutos.
0: 1 hora e 31 minutos.
2: 1 hora e 31 minutos.
0: 1 hora e 31 minutos.
2: 1
0: 1 hora e 31 minutos.
1: 1 hora e 31 minutos.
0: 1 hora e 31 minutos.
1: 1 hora e 31 minutos.
0: 1 hora e 31 minutos.
1: 1 hora e 31 minutos.
0: 1 hora e 31 minutos.
1: 1 hora e 31 minutos.
0: 1 hora e 31 minutos.
1: 1 hora e 32 minutos.
0: 1 hora e 32 minutos.
1: 1 hora e 32 minutos.
0: 1 hora e 32 minutos.
1: 1 hora e 32 minutos.
0: 1 hora e 32 minutos.
1: 1 hora e 32 minutos.
0: 1 hora e 32 minutos.
1: 1 hora e 32 minutos.
0: 1 hora e 32 minutos.
1: 1 hora e 32 minutos.
0: 1 hora e 32 minutos.
1: 1 hora e 32 minutos.
0: 1 hora e 32 minutos.
1: 1 hora e 32 minutos.
0: 1 hora e 32 minutos.
1: 1 hora e 32 minutos.
0: 1 hora e 32 minutos.
1: 1 hora e 32 minutos.
0: 1 hora e 32 minutos.
1: 1 hora e 32 minutos.
0: 1 hora e 33 minutos.
1: 1 hora e 33 minutos.
0: 1 hora e 33 minutos.
1: 1 hora e 33 minutos.
0: 1 hora e 33 minutos.
1: 1 hora e 33 minutos.
0: 1 hora e 33 minutos.
1: 1 hora e 33 minutos.
0: 1 hora e 33 minutos.
1: 1 hora e 33 minutos.
0: 1 hora e 33 minutos.
1: 1 hora e 33 minutos.
0: 1 hora e 33 minutos.
1: 1 hora e 33 minutos.
0: 1 hora e 33 minutos.
1: 1 hora e 33 minutos.
0: 1 hora e 33 minutos.
1: 1 hora e 33 minutos.
0: 1 hora e 33 minutos.
1: 1 hora e 33 minutos.
0: 1 hora e 34 minutos.
1: 1 hora e 34 minutos.
0: 1 hora e 34 minutos.
1: 1 hora e 34 minutos.
0: 1 hora e 34 minutos.
1: 1 hora e 34 minutos.
0: 1 hora e 34 minutos.
1: 1 hora e 34 minutos.
0: 1 hora e 34 minutos.
1: 1 hora e 34 minutos.
0: 1 hora e 34 minutos.
1: 1 hora e 34 minutos.
0: 1 hora e 34 minutos.
1: 1 hora e 34 minutos.
0: 1 hora e 34 minutos.
1: 1 hora e 34 minutos.
0: 1 hora e 34 minutos.
1: 1 hora e 34 minutos.
0: 1 hora e 34 minutos.
1: 1 hora e 34 minutos.
0: 1 hora e 34 minutos.
1: 1 hora e 35 minutos.
0: 1 hora e 35 minutos.
1: 1 hora e 35 minutos.
0: 1 hora e 35 minutos.
1: 1 hora e 35 minutos.
0: 1 hora e 35 minutos.
1: 1 hora e 35 minutos.
0: 1 hora e 35 minutos.
1: 1 hora e 35 minutos.
0: 1 hora e 35 minutos.
1: 1 hora e 35 minutos.
0: 1 hora e 35 minutos.
1: 1 hora e 35 minutos.
0: 1 hora e 35 minutos.
1: 1 hora e 35 minutos.
0: 1 hora e 35 minutos.
1: 1 hora e 35 minutos.
0: 1 hora e 35 minutos.
1: 1 hora e 35 minutos.
0: 1 hora e 36 minutos.
1: 1 hora e 36 minutos.
0: 1 hora e 36 minutos.
1: 1 hora e 36 minutos.
0: 1 hora e 36 minutos.
1: 1 hora e 36 minutos.
0: 1 hora e 36 minutos.
1: 1 hora e 36 minutos.
0: 1 hora e 36 minutos.
1: 1 hora e 36 minutos.
0: 36 minutos. 1 hora e 36 minutos. 1 hora e 36 minutos. 1 hora e 36 minutos. 1 hora e 36 minutos. 1 hora e 36 minutos. 1 hora e 36 minutos. 1 hora e 36 minutos. 1 hora e 36 minutos. 1 hora e 36 minutos. 1 hora e 36 minutos. 1 hora e 36 minutos. 1 hora e 37 minutos. 1 hora e 37 minutos. 1 hora e 37 minutos. 1 hora e 37 minutos. 1 hora e 37 minutos. 1 hora e 37 minutos. 1 hora e 37 minutos. 1 hora e 37 minutos. 1 hora e 37 minutos. 1 hora e 37 minutos. 1 hora e 37 minutos. 1 hora e 37 minutos. 1 hora e 37 minutos. 1 hora e 37 minutos. 1 hora e 37 minutos. 1 hora e 37 minutos. 1 hora e 37 minutos. 1 hora e 37 minutos. 1 hora e 37 minutos. 1 hora e 38 minutos. 1 hora e 38 minutos. 1 hora e 38 minutos. 1 hora e 38 minutos. 1 hora e 38 minutos. 1 hora e 38 minutos. 1 hora e 38 minutos. 1 hora e 38 minutos. 1 hora e 38 minutos. 1 hora e 38 minutos. 1 hora e 38 minutos. 1 hora e 38 minutos. 1 hora e 38 minutos. 1 hora e 38 minutos. 1 hora e 38 minutos. 1 hora e 38 minutos. 1 hora e 38 minutos. 1 hora e 38 minutos. 1 hora e 38 minutos. 1 hora e 38 minutos. 1 hora e 39 minutos. 1 hora e 39 minutos. 1 hora e 39 minutos. 1 hora e 39 minutos. 1 hora e 39 minutos. 1 hora e 39 minutos. 1 hora e 39 minutos. 1 hora e 39 minutos. 1 hora e 39 minutos. 1 hora e 39 minutos. 1 hora e 39 minutos. 1 hora e 39 minutos. 1 hora e 39 minutos. 1 hora e 39 minutos. 1 hora e 39 minutos. 1 hora e 39 minutos. 1 hora e 39 minutos. 1 hora e 39 minutos. 1 hora e 39 minutos. 1 hora e 39 minutos. 1 hora e 39 minutos.
1: 1 hora e 40 minutos.
0: 1 hora e 40 minutos.
1: 1 hora e 40 minutos.
0: 1 hora e 40 minutos.
1: 1 hora e 40 minutos.
0: 1 hora e 40 minutos.
1: 1 hora e 40 minutos.
0: 1 hora e 40 minutos.
1: 1 hora e 40 minutos.
0: 1 hora e 40 minutos.
1: 1 hora e 40 minutos.
0: 1 hora e 40 minutos.
1: 1 hora e 40 minutos.
0: 1 hora e 40 minutos.
1: 1 hora e 40 minutos.
0: 1 hora e 40 minutos.
1: 1 hora e 40 minutos.
0: 1 hora e 40 minutos.
1: 1 hora e 40 minutos.
0: 1 hora e 40 minutos.
1: 1 hora e 40 minutos.
0: 1 hora e 40 minutos.
1: 1 hora e 40 minutos.
0: 1 hora e 40 minutos.
1: 1 hora e 41 minutos.
0: 1 hora e 41 minutos.
1: 1 hora e 41 minutos.
0: 1 hora e 41 minutos.
1: 1 hora e 41 minutos.
0: 1 hora e 41 minutos.
1: 1 hora e 41 minutos.
0: 1
1: 1 hora e 41 minutos.
0: 1 hora e 41 minutos.
1: 1 hora e 41 minutos.
0: 1 hora e 41 minutos.
1: 1 hora e 41 minutos.
0: 1 hora e 41 minutos.
1: 1 hora e 41 minutos.
0: 1 hora e 41 minutos.
1: 1 hora e 41 minutos.
0: 1 hora e 41 minutos.
1: 1 hora e 41 minutos.
0: 1 hora e 41 minutos.
1: 1 hora e 41 minutos.
0: 1 hora e 41 minutos.
1: 1 hora e 42 minutos.
0: 1 hora e 42 minutos.
1: 1 hora e 42 minutos.
0: 1 hora e 42 minutos.
1: 1 hora e 42 minutos.
0: 1 hora e 42 minutos.
1: 1 hora e 42 minutos.
0: 1 hora e 42 minutos.
1: 1 hora e 42 minutos.
0: 1 hora e 42 minutos.
1: 1 hora e 42 minutos.
0: 1 hora e 42 minutos.
1: 1 hora e 42 minutos.
0: 1 hora e 42 minutos.
1: 1 hora e 42 minutos.
0: 1 hora e 42 minutos.
1: 1 hora e 42 minutos.
0: 1 hora e 42 minutos.
1: 1 hora e 42 minutos.
0: 1 hora e 43 minutos.
1: 1 hora e 43 minutos.
0: 1 hora e 43 minutos.
1: 1 hora e 43 minutos.
0: 1 hora e 43 minutos.
1: 1 hora e 43 minutos.
0: 1 hora e 43 minutos.
1: 1 hora e 43 minutos.
0: 1 hora e 43 minutos.
1: 1 hora e 43 minutos.
0: 1 hora e 43 minutos.
1: 1 hora e 43 minutos.
0: 1 hora e 43 minutos.
1: 1 hora e 43 minutos.
0: 1 hora e 43 minutos.
1: 1 hora e 43 minutos.
0: 1 hora e 43 minutos.
1: 1 hora e 43 minutos.
0: 1 hora e 43 minutos.
1: 1 hora e 43 minutos.
0: 1 hora e 43 minutos.
1: 1 hora e 44 minutos.
0: 1 hora e 44 minutos.
1: 1 hora e 44 minutos.
0: 1 hora e 44 minutos.
1: 1 hora e 44 minutos.
0: 1 hora e 44 minutos.
1: 1 hora e 44 minutos.
0: 1 hora e 44 minutos.
1: 1 hora e 44 minutos.
0: 1 hora e 44 minutos.
1: 1 hora e 44 minutos.
0: 1 hora e 44 minutos.
1: 1 hora e 44 minutos.
0: 1 hora e 44 minutos.
1: 1 hora e 44 minutos.
0: 1 hora e 44 minutos.
1: 1 hora e 44 minutos.
0: 1 hora e 44 minutos.
1: 1 hora e 44 minutos.
0: 1 hora e 45 minutos.
1: 1 hora e 45 minutos.
0: 1 hora e 45 minutos.
1: 1 hora e 45 minutos.
0: 1 hora e 45 minutos.
1: 1 hora e 45 minutos.
0: 1 hora e 45 minutos.
1: 1 hora e 45 minutos.
0: 1 hora e 45 minutos.
1: 1 hora e 45 minutos.
0: 1 hora e 45 minutos.
1: 1 hora e 45 minutos.
0: 1 hora e 45 minutos.
1: 1 hora e 45 minutos.
0: 1 hora e 45 minutos.
1: 1 hora e 45 minutos.
0: 1 hora e 45 minutos.
1: 1 hora e 45 minutos.
0: 1 hora e 45 minutos.
1: 1 hora e 45 minutos.
0: 1 hora e 45 minutos.
1: 1 hora e 46 minutos.
0: 1 hora e 46 minutos. 1 hora e 46 minutos. 1 hora e 46 minutos. 1 hora e 46 minutos. 1 hora e 46 minutos. 1 hora e 46 minutos. 1 hora e 46 minutos. 1 hora e 46 minutos. 1 hora e 46 minutos. 1 hora e 46 minutos. 1 hora e 46 minutos. 1 hora e 46 minutos. 1 hora e 46 minutos. 1 hora e 46 minutos. 1 hora e 46 minutos. 1 hora e 46 minutos. 1 hora e 46 minutos. 1 hora e 46 minutos. 1 hora e 46 minutos. 1 hora e 47 minutos. 1 hora e 47 minutos. 1 hora e 47 minutos. 1 hora e 47 minutos. 1 hora e 47 minutos. 1 hora e 47 minutos. 1 hora e 47 minutos. 1 hora e 47 minutos. 1 hora e 47 minutos. 1 hora e 47 minutos. 1 hora e 47 minutos. 1 hora e 47 minutos. 1 hora e 47 minutos. 1 hora e 47 minutos. 1 hora e 47 minutos. 1 hora e 47 minutos. 1 hora e 47 minutos. 1 hora e 47 minutos. 1 hora e 47 minutos. 1 hora e 47 minutos. 1 hora e 47 minutos. 1 hora e 48 minutos. 1 hora e 48 minutos. 1 hora e 48 minutos. 1 hora e 48 minutos. 1 hora e 48 minutos. 1 hora e 48 minutos. 1 hora e 48 minutos. 1 hora e 48 minutos. 1 hora e 48 minutos. 1 hora e 48 minutos. 1 hora e 48 minutos. 1 hora e 48 minutos. 1 hora e 48 minutos. 1 hora e 48 minutos. 1 hora e 48 minutos. 1 hora e 48 minutos. 1 hora e 48 minutos. 1 hora e 48 minutos. 1 hora e 48 minutos. 1 hora e 48 minutos. 1 hora e 48 minutos. 1 hora e 49 minutos.
1: 1 hora e 49 minutos.
0: 1 hora e 49 minutos.
1: 1 hora e 49 minutos.
0: 1 hora e 49 minutos.
1: 1 hora e 49 minutos.
0: 1 hora e 49 minutos.
1: 1 hora e 49 minutos.
0: 1 hora e 49 minutos.
1: 1 hora e 49 minutos.
0: 1 hora e 49 minutos.
1: 1 hora e 49 minutos.
0: 1 hora e 49 minutos.
1: 1 hora e 49 minutos.
0: 1 hora e 49 minutos.
1: 1 hora e 49 minutos.
0: 1 hora e 49 minutos.
1: 1 hora e 49 minutos.
0: 1 hora e 49 minutos.
1: 1 hora e 49 minutos.
0: 1 hora e 49 minutos.
1: 1 hora e 50 minutos.
0: 1 hora e 50 minutos.
1: 1 hora e 50 minutos.
0: 1 hora e 50 minutos.
1: 1 hora e 50 minutos.
0: 1 hora e 50 minutos.
1: 1 hora e 50 minutos.
0: 1 hora e 50 minutos.
1: 1 hora e 50 minutos.
0: 1 hora e 50 minutos.
1: 1 hora e 50 minutos.
0: 1 hora e 50 minutos.
1: 1 hora e 50 minutos.
0: 1 hora e 50 minutos.
1: 1 hora e 50 minutos.
0: 1 hora e 50 minutos.
1: 1 hora e 50 minutos.
0: 1 hora e 50 minutos.
1: 1 hora e 50
0: 50 minutos. 1 hora e 50 minutos. 1 hora e 50 minutos. 1 hora e 50 minutos. 1 hora e 50 minutos. 1 hora e 51 minutos. 1 hora e 51 minutos. 1 hora e 51 minutos. 1 hora e 51 minutos. 1 hora e 51 minutos. 1 hora e 51 minutos. 1 hora e 51 minutos. 1 hora e 51 minutos. 1 hora e 51 minutos. 1 hora e 51 minutos. 1 hora e 51 minutos. 1 hora e 51 minutos. 1 hora e 51 minutos. 1 hora e 51 minutos. 1 hora e 51 minutos. 1 hora e 51 minutos. 1 hora e 51 minutos. 1 hora e 51 minutos. 1 hora e 51 minutos. 1 hora e 51 minutos. 1 hora e 51 minutos. 1 hora e 51 minutos. 1 hora e 52 minutos.
1: 1 hora e 52 minutos.
0: 1 hora e 52 minutos.
1: 1 hora e 52 minutos.
0: 1 hora e 52 minutos.
1: 1 hora e 52 minutos.
0: 1 hora e 52 minutos.
1: 1 hora e 52 minutos.
0: 1 hora e 52 minutos.
1: 1 hora e 52 minutos.
0: 1 hora e 52 minutos.
1: 1 hora e 52 minutos.
0: 1 hora e 52 minutos.
1: 1 hora e 52 minutos.
0: 1 hora e 52 minutos.
1: 1 hora e 52 minutos.
0: 1 hora e 52 minutos.
1: 1 hora e 52 minutos.
0: 1 hora e 52 minutos.
1: 1 hora e 52 minutos.
0: 1 hora e 52 minutos.
1: 1 hora e 53 minutos.
0: 1 hora e 53 minutos.
1: 1 hora e 53 minutos.
0: 1 hora e 53 minutos.
1: 1 hora e 53 minutos.
0: 1 hora e 53 minutos.
1: 1 hora e 53 minutos.
0: 1 hora e 53 minutos.
1: 1 hora e 53 minutos.
0: 1 hora e 53 minutos.
1: 1 hora e 53 minutos.
0: 1 hora e 53 minutos.
1: 1 hora e 53 minutos.
0: 1 hora e 53 minutos.
1: 1 hora e 53 minutos.
0: 1 hora e 53 minutos.
1: 1 hora e 53 minutos.
0: 1 hora e 53 minutos.
1: 1 hora e 53 minutos.
0: 1 hora e 53 minutos.
1: 1 hora e 54 minutos.
0: 1 hora e 54 minutos.
1: 1 hora e 54 minutos.
0: 1 hora e 54 minutos.
1: 1 hora e 54 minutos.
0: 1 hora e 54 minutos.
1: 1 hora e 54 minutos.
0: 1 hora e 54 minutos.
1: 1 hora e 54 minutos.
0: 1 hora e 54 minutos.
1: 1 hora e 54 minutos.
0: 1 hora e 54 minutos.
1: 1 hora e 54 minutos.
0: 1 hora e 54 minutos.
1: 1 hora e 54 minutos.
0: 1 hora e 54 minutos.
1: 1 hora e 54 minutos.
0: 1 hora e 54 minutos.
1: 1 hora e 54 minutos.
0: 1 hora e 54 minutos.
1: 1 hora e 55 minutos.
0: 1 hora 55 minutos.
1: 1 hora 55 minutos.
0: 1 hora 55 minutos.
1: 1 hora 55 minutos.
0: 1 hora 55 minutos.
1: 1 hora 55 minutos.
0: 1 hora 55 minutos.
1: 1 hora 55 minutos.
0: 1 hora 55 minutos.
1: 1 hora 55 minutos.
0: 1 hora 55 minutos.
1: 1 hora 55 minutos.
0: 1 hora
1: 55 minutos.
0: 1 hora. 55 minutos.
1: 1 hora. 55 minutos.
0: 1 hora.
1: 55 minutos.
0: 1 hora.
1: 55 minutos.
0: 1 hora.
1: 55 minutos.
0: 1 hora.
1: 55 minutos.
0: 1 hora.
1: 55 minutos.
0: 1 hora.
2: E 56 minutos.
0: 1 hora.
2: E 56 minutos.
0: 1 hora.
2: E 56 minutos.
0: 1 hora.
2: E 56 minutos.
0: 1 hora.
2: E 56 minutos.
0: 1 hora.
2: E 56 minutos.
0: 1 hora.
2: E 56 minutos.
0: 1 hora.
2: E 56 minutos.
0: 1 hora.
2: E 56 minutos.
0: 1 hora.
2: E 56 minutos.
0: 1 hora.
2: E 56 minutos.
0: 1 hora.
2: E 56 minutos.
0: 1 hora.
2: E 56 minutos.
0: 1 hora.
2: E 56 minutos.
0: 1 hora.
2: E 56 minutos.
0: 1 hora.
2: E 56 minutos.
0: 1 hora.
2: E 56 minutos.
0: 1 hora.
2: E 56 minutos.
0: 1 hora.
2: E 56 minutos.
0: 1 hora.
2: E 56 minutos.
0: 1 hora.
1: E 57 minutos.
0: 1 hora.
1: E 57 minutos.
0: 1 hora.
1: E 57 minutos.
0: 1 hora.
1: E 57 minutos.
0: 1 hora.
1: E 57 minutos.
0: 1 hora.
1: E 57 minutos.
0: 1 hora.
1: E 57 minutos.
0: 1 hora.
1: E 57 minutos.
0: 1 hora.
1: E 57 minutos.
0: 1 hora.
1: E 57 minutos.
0: 1 hora.
1: E 57 minutos.
0: 1 hora.
1: E 57 minutos.
0: 1 hora.
1: E 57 minutos.
0: 1 hora.
1: E 57 minutos.
0: 1 hora.
1: E 57 minutos.
0: 1 hora.
1: E 57 minutos.
0: 1 hora.
1: E 57 minutos.
0: 1 hora.
1: E 57 minutos.
0: 1 hora.
1: E 57 minutos.
0: 1 hora.
1: E 57 minutos.
0: 1 hora.
1: E 57 minutos.
0: 1 hora.
2: E 58 minutos.
0: 1 hora.
2: E 58 minutos.
0: 1 hora.
2: E 58 minutos.
0: 1 hora.
2: E 58 minutos.
0: 1 hora.
2: E 58 minutos.
0: 1 hora.
2: E 58 minutos.
0: 1 hora.
2: E 58 minutos.
0: 1 hora.
2: E 58 minutos.
0: 1 hora.
2: E 58 minutos.
0: 1 hora.
2: E 58 minutos.
0: 1 hora.
2: E 58 minutos.
0: 1 hora.
2: E 58 minutos.
0: 1 hora.
2: E 58 minutos.
0: 1 hora.
2: E 58 minutos.
0: 1 hora.
2: E 58 minutos.
0: 1 hora.
2: E 58 minutos.
0: 1 hora.
2: E 58 minutos.
0: 1 hora.
2: E 58 minutos.
0: 1 hora.
2: E 58 minutos.
0: 1 hora.
2: E 59 minutos.
0: 1 hora.
2: E 59 minutos.
0: 1 hora.
2: E 59 minutos.
0: 1 hora.
2: E 59 minutos.
0: 1 hora.
2: E 59 minutos.
0: 1 hora.
2: E 59 minutos.
0: 1 hora.
2: E 59 minutos.
0: 1 hora.
2: E 59 minutos.
0: 1 hora.
2: E 59 minutos.
0: 1 hora.
2: E 59 minutos.
0: 1 hora.
2: E 59 minutos.
0: 1 hora.
2: E 59 minutos.
0: 1 hora.
2: E 59 minutos.
0: 1 hora.
2: E 59 minutos.
0: 1 hora.
2: E 59 minutos.
0: 1 hora.
2: E 59 minutos.
0: 1 hora.
2: E 59 minutos.
0: 1 hora.
2: E 59 minutos.
0: 1 hora.
2: E 59 minutos.
0: 1 hora.
2: E 59 minutos.
1: 2 horas. Em ponto. 2 horas. Em ponto. 2 horas. Em ponto. 2 horas. 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Em ponto. 2 horas. 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
0: Em ponto. 2 horas. Em ponto. 2 horas. 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Em ponto. 2 horas. Em ponto. 2 horas.
3: E 1 minuto.
0: 2 horas.
3: E 1 minuto.
0: 2 horas.
3: E 1 minuto.
0: 2 horas.
3: E 1 minuto.
0: 2 horas.
3: E 1 minuto.
0: 2 horas.
3: E 1 minuto.
0: 2 horas.
3: E 1 minuto.
0: 2 horas.
3: E 1 minuto.
0: 2 horas.
3: E 1 minuto.
0: 2 horas.
3: E 1 minuto.
0: 2 horas.
3: E 1 minuto.
0: 2 horas.
3: E 1 minuto.
0: 2 horas.
3: E 1 minuto.
0: 2 horas.
3: E 1 minuto.
0: 2 horas.
3: E 1 minuto.
0: 2 horas.
3: E 1 minuto.
0: 2 horas.
3: E 1 minuto.
0: 2 horas.
3: E 1 minuto.
0: 2 horas.
3: E 1 minuto.
0: 2 horas.
3: E 1 minuto.
0: 2 horas.
3: E 1 minuto.
0: 2 horas.
3: E 1 minuto.
0: 2 horas.
3: E 1 minuto.
0: 2 horas.
3: E 1 minuto.
0: 2 horas.
3: E 1 minuto.
0: 2 horas.
3: E
2: 2 minutos.
0: 2 horas.
1: E 2 minutos.
0: 2 horas.
2: E 2 minutos.
0: 2 horas.
2: E 2 minutos.
0: 2 horas.
2: E 2 minutos.
0: 2 horas.
2: E 2 minutos.
0: 2 horas.
2: E 2 minutos.
0: 2 horas.
2: E 2 minutos.
0: 2 horas.
2: E 2 minutos.
0: 2 horas.
2: E 2 minutos.
0: 2 horas.
2: E 2 minutos.
0: 2 horas.
2: E 2 minutos.
0: 2 horas.
2: E 2 minutos.
0: 2 horas.
2: E 2 minutos.
0: 2 horas.
2: E 2 minutos.
0: 2 horas.
2: E 2 minutos.
0: 2 horas.
2: E 2 minutos.
0: 2 horas.
2: E 2 minutos.
0: 2 horas.
2: E 2 minutos.
0: 2 horas.
2: E 2 minutos.
0: 2 horas.
2: E 2 minutos.
0: 2 horas.
2: E 2 minutos.
0: 2 horas.
2: E 3 minutos.
0: 2 horas.
2: E 3 minutos.
0: 2 horas.
2: E 3 minutos.
0: 2 horas.
2: E 3 minutos.
0: 2 horas.
2: E 3 minutos.
0: 2 horas.
2: E 3 minutos.
0: 2 horas.
2: E 3 minutos.
0: 2 horas.
2: E 3 minutos.
0: 2 horas.
2: E 3 minutos.
0: 2 horas.
2: E 3 minutos.
0: 2 horas.
2: E 3 minutos.
0: 2 horas.
2: E 3 minutos.
0: 2 horas.
2: E 3 minutos.
0: 2 horas.
2: E 3 minutos.
0: 2 horas.
2: E 3 minutos.
0: 2 horas.
2: E 3 minutos.
0: 2 horas.
2: E 3 minutos.
0: 2 horas.
2: E 3 minutos.
0: 2 horas.
2: E 3 minutos.
0: 2 horas.
2: E 3 minutos.
0: 2 horas.
2: E 3 minutos.
0: 2 horas.
2: E 3 minutos.
0: 2 horas.
2: E 3 minutos.
0: 2 horas.
2: E 4 minutos.
0: 2 horas.
2: E 4 minutos.
0: 2 horas.
2: E 4 minutos.
0: 2 horas.
2: E 4 minutos.
0: 2 horas.
2: E 4 minutos.
0: 2 horas.
2: E 4 minutos.
0: 2 horas.
2: E 4 minutos.
0: 2 horas.
2: E 4 minutos.
0: 2 horas.
2: E 4 minutos.
0: 2 horas.
2: E 4 minutos.
0: 2 horas.
2: E 4 minutos.
0: 2 horas.
2: E 4 minutos.
0: 2 horas.
2: E 4 minutos.
0: 2 horas.
2: E 4 minutos.
0: 2 horas.
2: E 4 minutos.
0: 2 horas.
2: E 4 minutos.
0: 2 horas.
2: E 4 minutos.
0: 2 horas.
2: E 4 minutos.
0: 2 horas.
2: E 4 minutos.
0: 2 horas.
2: E 4 minutos.
0: 2 horas.
2: E 4 minutos.
0: 2 horas.
2: E 4 minutos.
0: 2 horas.
2: E 5 minutos.
0: 2 horas.
2: E 5 minutos.
0: 2 horas.
2: E 5 minutos.
0: 2 horas.
2: E 5 minutos.
0: 2 horas.
2: E 5 minutos.
0: 2 horas.
2: E 5 minutos.
0: 2 horas.
2: E 5 minutos.
0: 2 horas.
2: E 5 minutos.
0: 2 horas.
2: E 5 minutos.
0: 2 horas.
2: e 5 minutos.
1: 2 horas
2: e 5 minutos.
1: 2 horas
2: e 5 minutos.
1: 2 horas
2: e 5 minutos.
1: 2 horas
2: e 5 minutos.
1: 2 horas
2: e 5 minutos.
1: 2 horas
2: e 5 minutos.
1: 2 horas
2: e 5 minutos.
1: 2 horas
2: e 5 minutos.
1: 2 horas
2: e 5 minutos.
1: 2 horas
2: e 5 minutos.
1: 2 horas
2: e 5 minutos.
1: 2 horas
2: e 5 minutos.
1: 2 horas
2: e 5 minutos.
1: 2 horas
2: e 6 minutos.
1: 2 horas
2: e 6 minutos.
1: 2 horas
2: e 6 minutos.
1: 2 horas
2: e 6 minutos.
1: 2 horas
2: e 6 minutos.
1: 2 horas
2: e 6 minutos.
1: 2 horas
2: e 6 minutos.
1: 2 horas
2: e 6 minutos.
1: 2 horas
2: e 6 minutos.
1: 2 horas
2: e 6 minutos.
1: 2 horas
2: e 6 minutos.
1: 2 horas
2: e 6 minutos.
1: 2 horas
2: e 6 minutos.
1: 2 horas
2: e 6 minutos.
1: 2 horas
2: e 6 minutos.
1: 2 horas
2: e 6 minutos.
1: 2 horas
2: e 6 minutos.
1: 2 horas
2: e 6 minutos.
1: 2 horas
2: e 6 minutos.
1: 2 horas
2: e 6 minutos.
1: 2 horas
2: e 6 minutos.
1: 2 horas
2: e 7 minutos.
1: 2 horas
2: e 7 minutos.
1: 2 horas
2: e 7 minutos.
1: 2 horas
2: e 7 minutos.
1: 2 horas
2: e 7 minutos.
1: 2 horas
2: e 7 minutos.
1: 2 horas
2: e 7 minutos.
1: 2 horas
2: e 7 minutos.
1: 2 horas
2: e 7 minutos.
1: 2 horas
2: e 7 minutos.
1: 2 horas
2: e 7 minutos.
1: 2 horas
2: e 7 minutos.
1: 2 horas
2: e 7 minutos.
1: 2 horas
2: e 7 minutos.
1: 2 horas
2: e 7 minutos.
1: 2 horas
2: e 7 minutos.
1: 2 horas
2: e 7 minutos.
1: 2 horas
2: e 7 minutos.
1: 2 horas
2: e 7 minutos.
1: 2 horas
2: e 7 minutos.
1: 2 horas
2: e 7 minutos. E 7 minutos.
1: 2 horas
2: e 7 minutos.
1: 2 horas
2: e 7